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5: A veces, al principio, llegué a pensar que, como conozco el poder... Y he visto pasar a tanta gente, y he visto a tanta gente corromperse de verdad, ya no solo económicamente, políticamente, sino moralmente. Y dije yo, ¿qué ha pasado? Pero luego, cuando accedí a toda la documentación, estudié cómo era el tema de la contratación de obras públicas, me metí en faena, me arremangué para ver qué había ahí, me di cuenta de que no había nada. Yo sé que es inocente, que lo diga yo no tiene ningún valor, porque no solo es mi hermana, sino que nos hemos criado, nos llevamos 11 meses de diferencia nada más. Mi madre ha muerto con mi hermana imputada y oyendo barbaridades. Al final es verdad que la pobrecilla ya no se enteraba, pero escuchando barbaridades en la televisión, porque además una persona que apenas se puede mover ni nada está todo el día delante de la tele. Y entonces, pues entre que me veía a mí... peleándome y veía a mi hermana entrando en los juzgados, pues a mí es lo peor que se me ha quedado dentro. O sea, es que es imperdonable. Yo no creo que se pueda llegar a perdonar una situación así. No se lo perdonaré nunca, porque ahora ya da igual. El daño ya está hecho.
4: ¿A quién no le perdonarás eso?
5: ¿A quién no le perdonaré esto? Pues a toda una...